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0: Y en la madrugada de Radio con Vos, aquí en Tras la Noche, este que siempre dibujamos viajecitos. Algunos son de música y otros son de palabras. Y vamos a charlar con alguien que propone un viaje desde la música, desde un personaje tan importante como Gardel. Y ella es cantante, es docente, es una gran estudiosa de la voz, del lenguaje. Así que le damos la bienvenida aquí a Tras la Noche a Patricia Bellier. ¿Cómo estás, Patricia?
1: Hola, Sergio, muchísimas gracias por esta posibilidad de charlar un rato con ustedes.
0: No, es un enorme placer hacerlo, Patricia. Y bueno, queremos que en principio nos cuentes un poco tu viaje con Gardel, que si bien hay una fecha ya el 5 de septiembre, hay varias porque lo venís haciendo.
1: Sí.
0: Pero que nos cuentes de este viaje, porque yo, al leer la información, yo mismo viajaba, ¿no? Y me preguntaba, ¿por qué a veces París no suena tan tanguera también?
1: Sí, sí, sí. Bueno, la relación entre Francia y Argentina es de principios del siglo pasado, así que...
0: Totalmente.
1: El amor por el tango, esa interculturalidad, ¿no? Y bueno, eso es una de las cosas. Y después, bueno, el viaje de Gardel, porque es un viaje sensorial. Nosotros no queremos... nosotros digo porque somos un grupo. Está Alejandro Cancela, que es el director, con el cual escribimos el guión. Y están Bruno Ludueña en bandoneón y Pedro Sechi en guitarra. Entonces ese es un viaje, digamos, por la vida de Gardel, desde sus comienzos hasta su final, pero ponemos especial énfasis en el momento en que él estuvo en París, porque fue muy importante, ya que a partir de ahí se produjo la universalización del tango.
0: Interesante este punto que tocás, porque yo siempre sostengo lo que hubiese sido Gardel en estos tiempos, ¿no? Porque,
1: sí.
0: Claro, porque el tipo para mí estaba 50 pasos adelantado con respecto
1: adelante
0: a otros, ¿no? Los
1: totalmente
0: arreglos, por ejemplo, no sé, de muchos de sus tangos, no sé, el día, vamos a los clásicos por ahí, ¿no? El día que me quieras, son canciones melódicas.
1: Es una maravilla.
0: Digo, este tipo sí se adelantó, dijo, claro, esto, y For Export es un, digamos, un tanguero, ¿no? Que melodiaba, sí, si me permitís el neologismo, ¿o no?
1: Sí, sí, sí, sí, maravilloso, fue un adelantado de la época, total. Y además, imagínate... en esa época, sin internet, sin
0: claro,
1: nada,
0: claro,
1: todo lo que él hizo, todo lo que él logró. Y si no se hubiera muerto, imagínate.
0: No, por favor. Y bueno, y en este viaje, a mí me encantó, elegí este tema para abrir porque los climas que creas, ¿no? Un bandoneón, una guitarra, sin, digamos, creo que es el mejor acompañamiento para los tangos de Gardel, que tienen una... son muy...
1: vos es que... íntimos.
0: Sí, te iba a decir eso. Lo quería compartir con vos y a vos cómo te resultaba. Porque yo creo que vos encontraste eso, esa intimidad, esa poesía, porque además su socio creativo era...
1: Lepera, sí.
0: Era inmenso literariamente, ¿no? Y qué loco,
1: sí,
0: porque
1: sí,
0: tenemos
1: sí
0: ahí dos argentinos por opción, digo, por adopción. Gardel sí y el propio Lepera, que era brasileño, ¿no?
1: Claro, que era brasileño, tal cual, tal cual. Y bueno, pero también es la época de... O sea,

0: También nosotros ponemos énfasis en este tema de la migración, porque es la época de, digamos, ellos vinieron, él vino a los 2 años con su mamá Berta de Toulouse. Berta, digamos, le hizo terminar la escuela primaria, cosa que no era nada fácil en ese momento.
1: Claro.
0: Y ella planchaba todo el día porque era planchadora. Y bueno, y fue todo un esfuerzo de su madre. Entonces nosotros ponemos también, damos mucha importancia a esa relación entre Gardel y su madre. Lo que pasa es que nosotros lo que hacemos es un Gardel nada que ver con el bronce, digamos. Es un Gardel
1: Claro,
0: humano
1: y que está vivo.
0: y que está vivo y que la gente se recontra emociona cuando termina el espectáculo, porque vos sabés que se va a morir. Pero igualmente es como que decían, no se muera, que no se muera, ¿no? Y nosotros armamos todo ese viaje, digamos, desde el guión, desde una apuesta totalmente minimalista. Vos decías que solamente con guitarra y bandoneón, pero son dos capos estos chicos.
1: No, no,
0: Bueno,
1: pero
0: de
1: lo
0: hecho.
1: decía en el sentido
0: No,
1: de la
0: sí.
1: intimidad que se
0: Por eso digo,
1: logra. Sí,
0: desde ese lugar de simpleza,
1: maravilloso.
0: ¿no?
1: Sí.
0: Sí. Bruno acaba de ganar un Gardel, Bruno Ludueña,
1: Sí.
0: con la escuela, con la orquesta de la EMPA, ¿no? Así que, digamos, con eso solo se crean unos climas impresionantes. Y lo dicen la prensa que vino a vernos, y lo dice también la gente en todos los comentarios de Alternativa Teatral. Tenemos todos recontra buenísimos, y la verdad estamos súper contentos y sabemos que es un espectáculo que es bien diferente a todo lo que se propone en relación a Gardel, porque trata esto, ¿no? Esa cosa de la intimidad, también trata digamos, su historia artística, ¿no? Pero siempre desde ese lugar humano. Por eso es tan diferente y por eso también es para todo público, porque no es nada más que para una parte del público. Vino gente joven y me decía, yo no sabía que Gardel era un rockstar, por ejemplo,
1: ¿Viste?
0: ¿no?
1: Ahí está.
0: Sí, tal cual.
1: Mirá.
0: Tal cual. Sí.
1: Es
0: Porque
1: buenísimo
0: es así,
1: esto.
0: porque fue un adelantado total con el cine, con todo.
1: Claro, el tipo. Alguien me contó una vez, cuando yo trabajaba en FM Tango, que Gardel fue el primero en utilizar la cámara. Y yo digo, nada, si no hay que. Dicen que el tipo grababa con. Se ponía. Se tapaba con un man, con una toalla o algo así. Cada vez que grababa para lograr una. Digamos, que la acústica, que la voz
0: Sí.
1: tenga como cierto rebote o cierto eco. Digo, inventó la cámara el tipo.
0: No, impresionante, impresionante. Mito el videoclip, son los primeros videoclips.
1: Claro, o sea, digo. Y cuando vos lo definiste como este chico como un rockstar, digo, y sí, el tipo
0: Sí.
1: estaba 50 pasos adelante, entendió lo que era el marketing sin aplicarlo.
0: Exactamente, exactamente. Así que bueno, trabajamos sobre todo eso en una apuesta súper minimalista, donde estoy con un vestido negro y un chal, y ese chal tiene una función simbólica porque, digamos, es una obra polifónica, donde hay, digamos, estoy yo, pero hay un montón de voces, ¿no? La voz de la madre, la voz de Gardel, la voz de los amigos, las voces de los testimonios. O sea, es súper interesante porque se va armando todo un viajecito con un hilo conductor. Y las canciones están en relación con lo que estamos contando.
1: Además, vos contaste con el auspicio de la Embajada de Francia, ¿no?
0: Sí, el
1: Eso
0: embajador de Francia ya vino 2 veces porque es un fan de nuestra obra.
1: fue.
0: Sí, un
1: Sí.
0: divino total. Y bueno, contamos con el auspicio de la Embajada de Francia, del Instituto Francés, de la Alianza Francesa, porque también hacemos canciones. Francesas de la época, porque cuando nos vamos a París, en el momento del viaje, digamos, a París, ahí ponemos algunas canciones que se escuchaban en la época. ¿Y qué pasaba, por ejemplo, entre Gardel y Maurice Chevalier?
1: Ah,
0: Que
1: mira.
0: a Gardel le pedían más bises que a Chevalier.
1: No.
0: Sí, imagínate, él además fue a la ópera, el presidente de la nación le pedía por favor que cantara El Carretero, que fue una de las canciones que él hizo cuando se presentó en el Cabaret de Florida.

0: 1928. Y después, cuando estuvo en la Ópera de París, le pedían esa canción porque amaban esa canción, El Carretero.
1: Pues es que te escucho y me imagino la obra y digo, para el que conoce la historia de Gardel es emoción pura, y para el que no también, porque está descubriendo a Gardel, como este chico que te dijo era un rockstar, ¿no?
0: Digo, sí, exactamente.
1: Creo que la obra, por lo que vos describís, tiene todo eso.
0: Exactamente, sí, porque es para gente que no conoce y gente que vino a verla, que son los gardelianos, un montón de gardelianos vinieron y estaban fascinados. Y incluso algunos gardelianos decían, yo no sabía que había pasado esto, porque contamos cositas muy interesantes porque hicimos toda una investigación con muchos libros, leímos un montón de libros, trabajamos un montón sobre el guión, lo reescribimos un montón, y la verdad que hasta los propios gardelianos dicen, ay, yo no sabía que había pasado tal cosa. Así que está bueno, está bueno. Forma parte de nuestra historia, forma parte de nuestra identidad, y el rol que nosotros tenemos como intérpretes es el de sostener esa historia y sostener esa identidad.
1: Y Patricia, vos tenés una ligazón con Francia, porque vos publicaste, editaste un libro, un disco, ¿no? Con las francesas del tango, porque hay un montón de personajes, ¿no? De francesas que han inspirado varios tangos.
0: Sí, sí, sí.
1: Madame Yvonne, qué sé yo, es el primero que me viene.
0: Sí. Sí, eso lo hicimos ahora hace poquito, con Pedro Secchi, Bruno Ludueña, Andrés Cáceres y Emiliano Petrocelli. O sea, tenemos dos guitarristas y dos bandoneonistas, pero en distintos temas. Que lo que le dio una textura muy interesante, porque son cuatro músicos que tocan diferente, y es maravilloso lo que sucede. Estuvimos en el estudio de Ariel Gatto, lo terminamos ahora en mayo, y lo vamos a presentar ahora en septiembre, el 24 de septiembre, en una, lo que se llama una milonga inmersiva, porque vamos a trabajar con mapping, con dos bailarines, y yo voy a ser los personajes de las francesas.
1: ¡Ah! ¡Qué bien!
0: Uno de ellos, Madame Yvonne.
1: Que además tu apellido es francés.
0: Porque, sí, sí, sí, yo soy de familia francesa y estudié en Francia.
1: Se escribe Bellieres, pero es Bellier, ¿no? Sería
0: sí,
1: la pronunciación.
0: Se pronuncia Bellier, sí.
1: Y, bueno, hermoso conversar con vos. Me gustaría que un día vengas acá en vivo y a pasar música, que siempre lo hacemos con artistas amigos, así que
0: por
1: cuando
0: supuesto
1: quieras,
0: sí.
1: Ya queda la invitación, y bueno, y te dejo el mensajito del estribo, el del final, para que bueno, nos cuentes día, hora, dónde te podemos ver. Yo acá lo tengo apuntado, pero me gusta que sea de autor e intérprete la cosa.
0: Perfecto. Bueno, nuestra primera y nuestra última función de este año en el Pairó, porque ya estamos en la segunda temporada, es en el Teatro Pairó, San Martín 766, el sábado 5 de septiembre a las 22 horas. Y las entradas se consiguen por alternativa teatral, hay descuento para jubilados y para estudiantes, son entradas súper, digamos, económicas, no es una cosa de locos. Y después, la presentación de las francesas del tango es el 24 de septiembre, que es un jueves a las 20 horas, en un lugar precioso que se llama Al Escenario. También van a estar las entradas por la alternativa teatral. Así que esas son las dos que tenemos por ahora.
1: Bueno, fue Patricia Bellier, te agradezco un montón, Patricia, y bueno, nos vamos a francesados, ¿qué te parece? Dale.
0: Bueno, bárbaro. Muchísimas gracias. Un saludo para toda la audiencia.
1: No, a vos.
0: Muchísimas gracias.
1: Enorme rato nos regalaste. Gracias.

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2: Y claro que damos un giro. Un giro que hoy tiene que ver con la historia de los guitarristas de Fleetwood Mac. Que seguramente después, si buscas mi podcast ahí en Vinílica, lo vas a encontrar. Como la maldición de los guitarristas de Fleetwood Mac. Mirá cómo arrancamos. Seguramente muchos este tema lo tendrán por Santana. Pero no, señor. Este tema pertenece a Peter Green, que es quien está cantando, y a la agrupación Fleetwood Mac. Fleetwood Mac tuvo una primera etapa muy bluesera. Escucha. Vos me dirás, bueno, pero esto no es tan bluesero. Pero este era el color de la banda en ese momento, liderada por Peter Green, excelente guitarrista. Pero vamos a la historia de sus guitarristas. Muchos la llaman la maldición de los guitarristas de Fleetwood Mac. Empecemos por Peter Green. ¿Podemos llamarlo a Peter Green el genio roto? Probablemente. Fue miembro fundacional

0: y es como, ah, estás cantando un tema, ¿entendés? Tipo, y me pasa eso, me tengo un amor, yo también hice danza casi toda mi vida, entonces por el movimiento, por la gozadera, por la percusión, ¿viste? El disfrute, que siento que viene de ahí, de esta más afro, como vos decís. Y después, bueno, este género canción, el folclore, lo que tiene es la palabra, ¿no?
1: Claro.
0: La forma hermosa de expresión, más narrado, más por lo general siempre sobre la vida, sobre el desarrollo, también quizás la política, pero siempre de formas más individuales, uh-huh. desde el cantautor. Y sí, es una muy buena mezcla la que se armó ahí. Entonces, claro, me empezó a pasar que si yo hubiera dicho, bueno, a ver, ¿qué música quiero hacer? Quisiera hacer más música para que la gente baile y mueva el cuerpo, ¿entendés? Irme al son cubano, ¿viste? Pero empecé a componer y empecé, o sea, yo empecé a componer con el ukelele, después al tiempo invertí, hice muchas con el ukelele, después invertí en una guitarra, y yo agarré la guitarra y el ukelele sola, sin buscar nunca un acorde, o sea, es más, empecé a inventar acordes, pues me juntaba con mis amigos que sí tocan, me decían, eso no existe.
1: Como Spinetta.
0: Ah, bueno, de una, no sabía que inventaba esos acordes, la verdad, sé que experimentaba un montón, pero...
2: Mira, una vez me contó, no me acuerdo si, a veces los confundo, si Jacobe, sí creo que fue Jacobe, sí creo que fue él, que y se lo escuché también a Lito de Pumer, uh-huh. que cuando tocaban decían, ¿ese qué acorde de flaco? Y él decía,
0: yeah.
2: Me suena, no sé, él le daba un nombre, fa, bla, bla, porque sonaba eso, uh-huh. Y entonces decían que era muy complejo tocar con él porque tenía la complejidad de un erudito sin pentagrama. Porque te venía y te tocaba el tema.
0: Claro,
2: y
0: claro.
2: Vos, ahora acoplate.
0: Sí.
2: ¿No?
0: Y bueno, y tiene algo tan original, ¿no? Spinetta, sí, totalmente, que parece...
2: Yo soy fanático de Spinetta.
0: Yo también. Bueno, por eso, el rock nacional me lo trajeron mis amigos.
2: Tus amigos.
0: Claro, mis amigos me dijeron,
2: ¿cómo? Mira qué linda fuente vos tenés. Pero hay una, por eso yo pregunté por la influencia de tus viejos. Uh-huh. Hay una influencia fuerte de tus viejos porque hay dos corrientes fuertes, que la sí. música negra y el folclore, nada más ni nada menos.
0: Sí.
2: Y después aparecen con tus amigos con quizá lo que la pata que te faltaba para.
0: Sí, sí, mis amigos eran como, no puedes saber nada, pa. Sí, me pusieron.
2: ¿Y qué te trajeron tus amigos?
0: Spinetta. A Charlie. Spinetta, Fito.
2: Cerati,
0: después bueno, ahora empecé más.
2: ¿Y de eso nacional, qué es lo que más te pega? Bueno, sabemos que Spinetta.
0: Te iba a decir, es que sí, Spinetta me encanta porque trae algo desarmado, que es lo que.
2: Ahí
0: eso,
2: va.
0: Eso. Mm. Me pasa mucho que, bueno, por eso la música blanca me cuesta, o sea, en sentido de. Tum, tum, ta, tum, tum, tum, ta, tum, tum, tum, es como el rock bien básico. Muy estructurado
2: no te va.
0: Me cuesta. Por ejemplo, el otro día fui a una noche ricotera sin ser muy consciente de dónde me estaba metiendo. Uh-huh. Y me encanta, obviamente, el desmadre. Pero no conecto tanto, ¿viste? Hay una cosa, en un momento ya la batería me empieza a taladrar la cabeza, claro. Entonces, no, siento que de acá, bueno, después es que me voy a los folclóricos, sí, ya
2: no
0: me
2: importa,
0: empiezo a ir.
2: Pero claro.
0: Bueno, obviamente la Mercedes Sosa, la negra, claro. Obviamente. Después mucho rally me encanta.
2: Pero rally tiene para mí un componente, tiene algo de como que ha rockerizado, uh-huh. el folclore sin meterse en estructuras rockeras.
0: Sí,
2: ¿no?
0: Sí, lo ha desarmado también, por eso te
2: sí,
0: digo,
2: me gusta. Es un gran desarmador también.
0: Me gusta mucho, yo por eso... No tengo, yo quiero hacer, ojalá pueda, todos los géneros que haya. O sea, así de corta, tipo, no tengo barreras en los géneros. ¿Por qué? Porque creo, compongo desde el no saber. Me gusta también, empecé a entender que esta inocencia que traigo de no haberme criado, ¿no? En la ciudad de la furia, donde ya hay bases de todo, donde vos te criás, bueno, con este tipo de gente, bueno, curtís este tipo de música, sabés las bases de, conocés, mucha información, ¿no? Que eso, la información te va armando como persona también, y siento que yo traigo esto esta cosa inocente de haberme criado en el medio de la nada.

0: con las influencias que me llegaron porque me llegaron por mis padres o por amigos, y con eso armando mi propio género, digamos. Que en su momento, cuando me preguntaban qué género haces, yo decía, qué sé yo, ¿viste? Ahora empecé a traer esto, bueno, un poco del folk, que el género canción, porque la típica de agarrar la guitarra, voz, fogoncito, listo, bueno. Y empecé ahora con la discográfica y todo a entender, bueno, qué género puede ser. Pero la verdad que me encanta la idea de no definirme de ninguna forma. También cuando hablamos de influencias, no me siento influenciada. O sea, sí, influenciada en esto, ¿no? Me crié con estas músicas sonando. Pero después, cuando me dicen, o sea, yo no faneo a nadie, no soy fan de nadie, ni de mí misma, ¿eh? O sea, me encanta la música y me encantaría conocer a un montón de músicos y agarrarle la mano, sos un capo, gracias por tu música. Pero para mí todos somos iguales, todos somos personas, cada uno desarrolla su música y me gusta eso, como estar, viste, bien rota de estructuras y armar desde mi saber, desde mis acordes inventados, desde mi género que no sé cuál es y desde las influencias que fui curtiendo, pero nunca me quise igualar a... Sí, mi viejo una vez, yo escuchaba mucho, en realidad la primera música que escuché fue pop, Rihanna, Shakira, bueno, y mi viejo en un momento yo cantaba muy parecido a Shakira y quería irme por ahí. Me decía, no, y mi viejo, no, hacé tu voz, no copies la voz de Shakira, hacé tu voz. Y me acuerdo que eso me quedó como eso, yo, mi música.
1: ¿Cómo la escuchás hoy a Shakira?
0: No la escucho.
1: ¿No la escuchás?
0: No. Me preguntan qué música escucho actual.
1: O Rihanna mismo, ¿no? Porque yo siempre digo, cuando el artista alcanza un lugar, no importa el género, no importa la maquinaria o no maquinaria, pero digo, ahí algo diferente, si no, no llegarían al lugar que llegan. Y yo creo que las dos que mencionaste, para mí, tienen una particularidad.
0: Sí,
1: si no, no estarían donde están.
0: Totalmente.
1: Obviamente, Shakira me gusta más sus primeros discos, que
0: total,
1: por ahí lo de hoy ya está muy manoseado.
0: Y bueno, está muy manoseado, siento, por todo este mundo que yo no tengo tan curtido, que es un poco la realidad de lo que sucede en el mundo, como que uno cuando vive en estos lugares tan influenciados, terminás eso, totalmente influenciado.
1: De artistas que han llegado, digamos, a esto que llamamos el negocio de la música, no sé cómo llamarlo.
0: Sí, sí.
1: Jack Johnson. Y sin embargo, el tipo sigue viviendo en Hawái, en el medio de la nada,
0: bueno.
1: Hace surf.
0: Ay, qué hermoso. Bueno.
1: Conecta con el mar de una manera diferente, el tipo, y viste, y graba su disco en una multinacional y su vida no está contaminada, digamos, para él, ¿no? Pues eso también depende también de la posición, de cómo te parás ante el mundo. Yo te veo, vos estás en Capilla, seguís siendo Capilla del Monte, no importa dónde estés, te llevaste todo ese aire, todo ese frescor, ¿no? La influencia de tus viejos. Y también pensaba, cuando te escuchaba, digo, las distintas maneras que tenemos de aprender, porque nos quedamos con el academicismo es, me parece a mí, el trámite para aquel que quiere ejercer determinadas cuestiones, arquitectura, el resto es muy libre el aprendizaje.
0: Sí, justo en el arte es como que
1: ¿no?
0: Tipo, yo igual recontra quiero tener más bases, obviamente.
1: Seguro.
0: Y poder expresarme mejor. Como decís, que los ensayos con el Flaco quizás eran difíciles, imagínate conmigo también, viste, mis amigos también. A ver, mirá, toma este acorde. Ah, eso es un Fa Max 7, pero estás haciendo, ¿qué estás haciendo, viste? Y
1: claro, pero ves, no reparan en cómo suena.
0: Suena espectacular.
1: Entonces,
0: claro.
1: Ponele el nombre de queso, charanguista.
0: Total. Sí, por eso me gusta poder seguir por ese lado, obviamente esto, ¿no? Tener un vocabulario para poder expresarme mejor ante situaciones que deban tener su profesionalismo, pero sí, crear desde ese no saber hace que traigas algo nuevo, porque también es muy difícil traer algo nuevo, ¿no? En estos momentos.
1: Ya lo creo.
0: Y sí, hablando así de gente de ahora, bueno, obviamente Milo J me encanta, ¿no? Que esté trayendo las raíces, como que me gusta esta cosa que se está generando.
1: Con ese estilo parco que tiene, ¿no? Pero parco para cantar incluso, ¿no?
0: Sí, y muy genuino también.
1: ¿No lo
0: muy
1: notás
0: de él?
1: Eso, que es parco para cantar incluso.
0: Sí, parece que tiene una voz de mucho más grande.
1: Pero
0: también el Flaco.
1: No escuché a alguien así en mi vida. No sé si te pasa lo mismo.
0: Sí, es verdad que siempre lo lleve más a sus letras, no tanto a... Yo a Milo sí lo escucho desde hace bastante como joven.

0: Bueno.
1: Es que no sé si otra, esas letras en otra voz sonarían igual.
0: Bueno, claro, de una.
1: ¿No?
0: Sí, sí, sí, tiene una voz muy particular el chabón. Sí.
1: ¿Qué es lo que me pasa también con tus canciones? Digo, no creo que sea una canción fácil, aislamiento o...
0: Yo en ti, tú en mí.
1: Que después quiero hacerte una pregunta. Porque tienen una tonada, tenés unas ceces muy, muy musicales, tenés una... Claro, pero digamos, las consonantes no son fáciles de hacer las musicales, uh-huh. ¿No? Siempre, empezó las vocales.
0: Sí.
1: Yo en ti, tú en mí.
0: Sí.
1: ¿Tiene algo que está relacionado con ese viejo axioma de algunos de nuestros pueblos de raíz, que tiene que ver con el tú eres, yo soy tú eres yo? Es un poco eso, escuchando la letra sentí eso.
0: Bien.
1: Pero me gustaría que cuentes, porque además vamos a cerrar con este tema.
0: Está muy bueno hacia dónde lo llevaste, porque bueno, mucha gente lo lleva a una canción romántica, y me gusta también que se pueda llevar por ese lado, pero la canción se la compuse literalmente a la Pachamama, o sea, a la tierra, al planeta. Sí, o sea, yo en ti, tú en mí. Esto que te decía cuando empezamos a hablar de que más allá de todas las capas que vamos poniendo como en sociedad y todo, hay un núcleo, hay una igualdad, hay un todo que somos todos. Y bueno, y yo siento que le hablo a, más que nada, igual al planeta, y a mi admiración, mi amor hacia él. Y bueno, y como eso, ¿no? Yo en ti, tú en mí. Como esta unión de que sin nosotros tampoco, nada, ¿qué sería el planeta si no estuviéramos? Obviamente, ¿no? Lo hacemos mierda también. Sí, es una mierda. Pero bueno, nada, todo es por algo. Nadie decidió nacer acá.
1: No.
0: Estamos todos acá porque nos tocó. Entonces, eso. La canción se la compuse a la Pachamama.
1: Somos tan soberbios que creemos que si se termina la raza humana, se terminó el mundo.
0: Ah, es
1: y lo que se puede terminar es nuestra raza, la humana.
0: Sí, somos tan soberbios que creemos que no existen otras cosas. Bueno, hablábamos de Capilla y los alienígenas. A mí nunca se me presentó un alien literal. Pero ¿cómo voy a decir que no existen? Si, qué sé yo, no conocimos ni el océano, ¿no? Conocemos, ¿sabes?
1: ¿La profundidad del océano no la conocemos?
0: No, ¿sabés? Ahí debe haber una cosa gigante que sale del agua y nos come a todos. No sabemos nada. Entonces, a mí me gusta agarrarme de eso, de solo sé que no sé nada, y desde ahí crear con lo mío, con lo nuevo, sin esperar nada tampoco, como realmente sacar lo que tengo para dar, que siento que todos deberíamos hacer eso con lo que nos gusta, y bueno, y sobrevivir, que en esta ciudad que cuesta mucho, que es difícil. pero bueno, siempre si te atas al arte lo vas llevando mejor, me parece, sea escuchando música o haciéndola.
1: Te agradezco un montón el ratazo que nos regalaste, fue hermoso, y hermoso las conexiones que hubo en cuanto a palabras, encuentros, música. Y bueno, te dejo el final, es tuyo, contalo qué viene.
0: Bien.
1: Si vienen actuaciones, nuevos discos, contá lo que quieras. Y también, bueno, vamos a cerrar con yo en ti, tú en mí, pero bueno, ya spoileamos el final, ya, pero bueno, el rato final es tuyo, contanos lo que quieras, de lo que se viene, de lo que vas a hacer.
0: Bien, bueno, primero agradecer muchísimo, fue un placer, lo disfruté mucho, me gusta mucho charlar, así que siempre muy abierta. Siempre digo que bueno, que me frenen, porque yo sigo charlando todo lo que quieran. Y bueno, nada, en este momento ya hay un EP que ya está hace un tiempo listo, ahí a la espera de salir, y por suerte ya se dio. El 27 de agosto sale este EP de 6 canciones, que bueno, ya hubo 2 adelantos, Yo en ti, tú en mí y Aislamiento. Que bueno, que cada uno va a ir saliendo con sus videos, que son casi todos grabados en Capilla del Monte, así también súper casero con mi amiga y la cámara. Y bueno, y presentaciones, por ahora se hará ahí una presentación para la preescucha, pero bueno, no hay fechas todavía para anunciar, ya igual se están ahí acomodando las fechitas, con muchas ganas también de tocar, de compartir. Y bueno, por ahora pueden ir a escuchar estas 2 canciones, estos 2 singles, a todas las plataformas, y esperar ansiosamente y bien activos ahí en las redes al 27, a este EP. Y después, bueno, tengo miles de canciones guardadas, cantidad de canciones, así que ya se está ahí encarando el segundo disco, así que esto está arrancando, arrancando.
1: Azaí, muchísimas gracias.
0: Gracias a vos.
1: Y como decimos siempre, ya perteneces al Club de Amigos Tras la Noche.
0: ¡Vamos! Gracias, gracias.

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1: 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Se pasan la vida metiéndonos el miedo en el cuerpo, asustándonos con cosas que al final no existen, o si existen, apenas matan. 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
1: Nos escuchan en todo el país, ¿no?
2: No, Lalo. Nos escuchan en todo el mundo.
3: Oh.
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4: Señoras, señores, por si no lo sabían, esto es Tras la Noche. Hasta las 5. Coincido, Coral, está todo en calma. Se va apagando el día, pero algo se está encendiendo. Música, poesía, rock, jazz, blues, viajes de música, viajes de palabras, de encuentros, de emociones. Y aunque no lo creas, está pobladita en la madrugada. El Ángel ahora te va a despertar 4:30 más o menos. Prepárate. Charlie López Victorel sigue con las locuras esas de sonoras. Facu Espinosa sigue siendo Felanarco. El interventor interviene, señoras, señores, y Lalo Mir. Mirá cómo se puso Coral cuando nombré a Lalo Mir, ¿eh? Que a las 5 te pasa por arriba con el tren. Vero Castañares y las palabras. Más o menos, porque aparece Oscar García Maza, te lleva a la historia y te obliga a pensar. Te invita, en realidad. Ah, los libros de Mariano del Mazo también cruzan el puente de la noche al día. Charlie Seibane abre su enciclopedia de pop y de rock. En los controles, como se dice habitualmente o se decía hace un tiempo, Lucas Rodríguez Perea. Y en las artísticas, Cristian Aciar. Quien les habla hace de todo un poco, tipo colimba, corre, barre, limpia y de paso conduce. ¿Quién les habla? Sergio Sirigliano, Osiri el Buscapiel, Osiri Jazz, Osiri Blues, Osiri Rock. Elegí el que más te guste. Hasta las 5, el viaje se llama Tras la Noche.

La libertad esclava, el autoesclavismo libertario. 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La canción, sí, esa canción quebrada en el viento. 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

0: Y en la madrugada, en Radio con Vos, a veces nos levantamos un poquito más temprano, venimos y grabamos amigos que están cerca, detrás de la noche, amigos que son músicos. Y en este caso, además, no solo es músico, es un artista integral, podríamos decir, porque tiene que ver también con el mundo de la imagen, ya nos contará. Y sin más preámbulos, le abrimos los brazos, le damos un gran abrazote a Mariano Huéter, o Huéter, que está aquí en Tras la Noche. Bienvenido, amigo.
1: Gracias, Sergio. Gracias a ustedes por interesarse y por el espacio.
0: Bueno, ¿cómo es esto de, por momentos, componer una banda sonora y una canción? Digamos, ¿cómo son los distintos actos creativos? Yo siempre digo, porque digo, vos cuando componés para una banda sonora, o estás pendiente de la imagen, que entiendo que sí, hay una creación previa que se puede acoplar a esa imagen, y después me contás la otra, la del cantautor, que todos obviamente tienen caminos diferentes, pero y entiendo que por ahí en el cantautor aparece más algo para contar y en lo otro algo para reflejar.
1: Mirá, lo que me pasa a mí es que, bueno, el cine es el séptimo arte, sí. Le dicen básicamente, porque integra a todas las demás. Yo soy director de cine y autor, he hecho muchas series y películas, la última de ellas, Gilla Murano, que la habrán visto.
0: Sí.
1: Y siempre me pasó, desde que empecé desde muy chiquito, que yo no es que solamente voy y dirijo, viste, en el set. Yo me involucro en todo, soy un tipo que es bastante fanático de todas las artes, muy curioso. De chiquito estudié actuación, siempre fui músico, me gusta dirigir, me gusta escribir, me gusta leer. Entonces el cine me da esa posibilidad de, a lo largo de todo un año, por ejemplo, que es lo que tarda el desarrollo del armado de una serie, por momentos estar súper metido en la música, por momentos estar súper metido en la actuación, por momentos estar súper metido en la escritura. Entonces, estoy muy acostumbrado a trabajar con la creatividad en distintas aristas todo el tiempo, ¿no? Tener que encontrarle la vuelta a las cosas todo el tiempo. Eso me lo trae, me lo generó mucho el oficio de hacer series y películas. Y ahora en esta etapa de cantautor, de músico, de sacando un disco y presentando canciones, es un poco lo mismo, solamente que lo acoto y lo focalizo al 100% en la producción y en la creación de un disco. Donde también hay una historia, donde hay una letra, claro, donde hay una escritura, donde hay música. Sí. Entonces yo, en lo personal, le encuentro muchísimas similitudes y muchas ventajas de tener tanto laburo encima, tantas horas de oficio para no estar solamente destinado a que venga lo creativo y nada más, ¿viste?
0: Vos trajiste varias veces la palabra escritura, escribir, y siempre que estoy frente a un cantautor me surge la pregunta de cómo nace el hecho literario y el hecho musical, que en verdad no están separados, porque entiendo que hay un texto y hay un subtexto, que es la melodía, o sea, tiene que estar sostenido, claro, ese texto, pero digo, muchas veces te ha pasado que primero aparecen unos versos y después la música. ¿Cómo te fuiste encontrando en distintos momentos de esa escritura que tiene que ver con la canción?
1: Mira, a mí lo que me pasa es que generalmente me pasa siempre parecido, mi proceso es siempre parecido, que es que lo primero que me surge es un concepto, una idea que generalmente es literaria, es de escritura, que me gustaría desarrollar. Y te doy un ejemplo. El otro día estaba charlando con un amigo, el martes pasado, justamente, y le digo, qué domingo que se siente este martes, ¿viste? Por cómo estaba el día.
0: Sí.
1: Y me quedé con esa frase, qué domingo está este martes, ¿viste? Y dije, uy, yo con esto quiero hacer algo. Y agarré la frase, qué domingo está este martes, y empecé a hablar de cuando las semanas a veces se vuelven como un chicle, cuando uno está angustiado, cuando cuesta levantarse a la mañana, y arrimar la palabra martes con partes y con una persona que estaba desarmada y qué domingo está este martes. Y bueno, y armé una estructura de letra. Y en base a eso le empiezo a buscar la música, la melodía.
0: Mira.
1: Generalmente yo tengo como, que quizás es por mi deformación de primero ser director de cine.
0: Claro, te iba a decir, porque donde tenés la historia y después vas con las imágenes, con la compaginación y todo el... y claro, todo lo que eso necesita.
1: Me siento escribir el guión, viste, que en este caso claro. Es la letra. Claro. No sé, la verdad no sé si así será con todos los músicos, cada uno tendrá su librito, pero a mí generalmente me sale así.
0: No, es que a mí, te voy a confesar algo, Mariano, cuando estoy frente a un cantautor, me encanta eso porque no hay un acto creativo. Hay tantos actos creativos como músicos, personas, poetas o lo que fuere.
1: Ni hablar.
0: Cada uno con su estilo, cada uno con su manera de enfocar el laburo. Y me encantó esto que vos narrabas, ¿no? Decir, bueno, tengo la frase y ya está. Ya a partir de ahora empezar a bucear sobre eso, sobre esa idea que surgió, de una conversación. Pero con una idea contundente, ¿no?
1: Claro, yo siento que una vez que vos tenés una idea, un disparador que te entusiasma, y después le voy a encontrar la música. Quizás la primer música que armo no es, y la dejo ahí, y después dentro de 3-4 días pruebo de vuelta y termino encontrándola, y es otra. Pero está la base, está la estructura para mí, que es lo que yo quiero contar, ¿viste? El cuentito, que le llamo yo. Claro. Uno de los temas que más pegó de mi disco se llama Mal Dormido, por ejemplo.
0: Mal Dormido,
1: ¿no?
0: Sí.
1: Y habla un poco de, yo duermo muy mal a la noche, sobrepienso, tengo mucha ansiedad, es algo que le pasa a mucha gente, y lo utiliza como una especie de concepto para hablar también de una situación romántica. Y yo tenía como esa idea dando vueltas en la cabeza hace un montón, y Mal Dormido tuvo 3-4 versiones musicales distintas, ¿viste? Hasta que le encontré la que mejor expresa eso que yo quiero expresar. Entonces para mí es así, yo tengo como el concepto y sé que en algún momento va a encontrar la música adecuada.
0: Y ya que nos metemos con canciones, quiero hablar de otro corte que es el con el que paisajeamos recién. Atención, ¿cómo surgió? Porque a mí me llamó mucha atención el título en su momento, y cuando vas a la letra, bueno, habla de cuestiones que son muy de adentro, ¿no?
1: Sí,
0: esto,
1: bueno,
0: es un juicio mío, quiero compartirlo con vos.
1: No, está buenísimo. Te diría que casi todas mis canciones son muy profundas, no profundas de cómo reflexionan, qué sé yo, sino de que hablan mucho de mí y de algo interno,
0: claro,
1: de vivencias, de cosas que me pasan. Atención tiene que ver con eso también, es con un momento de mi vida en el que yo necesitaba mucho como la validación o la atención de otra persona puntualmente, en este caso una chica. Y como uno a veces se regala o se envuelve en un paquete, se pone el moño y todo con tal de que la otra persona vea o proyecte en él lo que uno quiere mostrar o necesita, ¿viste? Y lo que me gusta muchas veces es esto, es que incluso mucha gente me escribe después y me dice, qué lindo, ¿viste cómo transmitiste algo que a mí también me pasa? Que un poco lo que a mí me gusta es que el concepto que atraviesa mi canción sea medio universal, sea un ejemplo, sea muy personal, pero al mismo tiempo aplicable a cualquiera que esté viviendo, que haya vivido algo parecido a lo que yo quiero contar.
0: Bueno, Mariano, y ahora sí, en el ya la noticia del estribo, contanos lo que se viene.

0: de ella está en Cargosa.
1: Ah, mira, con los dos hicimos nota acá también.
0: Bueno, va a tocar Yamil Salvador, el tecladista de Guasones, Nico Simone, el guitarrista de La Franela,

0: Petazo,
1: denuncia.
0: No, ejemplo, no te voy a contestar.
2: No, no doy ejemplos, digo en general.
3: Quiero ser monógama.
0: Ah, bueno, eso.
2: Mira,
3: se refería a eso.
2: Exactamente.
0: No decía nunca.
3: Me decía caja de pájaro de jaula, pájaro de jaula.

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